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Para los fanáticos de Hueso Colorado de Intocable, ya saben que Félix Salinas decidió, pues ya no ser parte de la agrupación de Intocable. La verdad, qué mal, pero bueno, cada quien hace las cosas como gusten y cuando es el tiempo adecuado. Ahora, el que va a reemplazar a Félix Salinas es ni más ni menos que Nick Wells. Nick Wells tiene una experiencia muy larga en la música, pero es la primera vez que pues, le entra a la música norteña tejana. ¿Ustedes qué piensan sobre eso? ¿Te late o no te late? ¿Tú que eres fanático de Intocable? ¿Qué piensas? Búscame en el Instagram como José Primo Reyes en vivo y dime tú, what do you think? You like or you don't like? Uy, yo. Vámonos con esta de la Fiera de Ojinaga, se llama Nicotina. Yeah, baby.

0: 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Bueno, pues, primos y primas, te espero mañana en punto de las 12 del mediodía. A las puras 12 que voy a andar, hombre, dándole duro macizo con la rola que te encantará escuchar. Y también informándote de uno que otro chismecito que andan por ahí en las redes sociales. Así que te espero mañana y te quedas con la música aquí del Patrón con tu compa el primo. Bueno, hasta las 6.
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0: 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Hoy nomás, feliz sabadito rico y sabroso. Te saluda Pedro al aire. Te acompaño hasta las 12 de la medianoche con la mejor música mexicana. Pura música perrona aquí en El Patrón. Arroba Pedro al aire en las redes sociales. Así me encuentras. Arroba Pedro al aire en las redes sociales para que me mandes un mensaje directo. Puedes pedir tu canción, mandar saluditos. Arroba Pedro al aire. Ok. Al regresar, música de banda Los Sebastianes con Gerardo Coronel. Algo de Luis Ángel el Flaco. También música de Los Ángeles de Charlie. No te despegues, no te me vayas. 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

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Vámonos recio con música de Grupo Frontera con Junior H en altavoz. Aquí en El Patrón. ¡Súbele!

0: 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Al regresar, música de Eden Muñoz, algo de la arrolladora banda Limón, también música de Edwin Luna y La Tracalosa, aquí en El Patrón.
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1: 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Chinteguas.
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1: Oye, escucha esto. Pensilvania demandó a una empresa de chatbots con inteligencia artificial por dejar que algunos se hicieran pasar por doctores y psiquiatras sin licencia. Según la demanda, algunos bots daban diagnósticos, hablaban de depresión y hasta inventaban números de licencia. El Estado dice que eso puede engañar a personas vulnerables. La meta es clara, que la inteligencia artificial no juegue al doctor. Ojo, cuidado con eso, ¿eh?
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1: Si tienes iPhone reciente, pon atención. Apple pagará 250 millones de dólares por una demanda colectiva. Los usuarios alegan que Apple prometió un Siri más inteligente con inteligencia artificial, que no estaba listo cuando compraron el teléfono. Algunos podrían recibir entre 25 y 95 dólares por dispositivo. Todavía no hay un link público, pero llegará info oficial a usuarios elegibles. Siri falló y ahora paga.
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Música de Sebastián Escon, Gerardo Coronel, al Chile, no sé. 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
1: Oye, chécate esto, Instagram ya no quiere cuentas flojas. Si solo haces repost, tu alcance puede caer fuerte. La app ya no recomienda contenido reciclado en Explore. Ahora prioriza la original o contenido transformado con valor real. La solución, que la mayoría de lo que publiques en 30 días sea tuyo. Copy-paste ya no funciona, ¿eh? Contenido original. Entonces, si eres una de esas personas que dices, oye, pues, ¿cómo le hacen a esos creadores de contenido que ganan dinero de eso, verdad? Porque Instagram te paga por tener un alcance o muchos seguidores, ¿verdad? Entonces, crear contenido original, aprender cómo funciona eso y a crecer tus redes.
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2: Oye, cada vez más gente ignora llamadas, aunque sean de familia o pareja. Muchos dicen que contestar de ansiedad o se siente invasivo. Prefieren mensaje, nota de voz o responder luego. El tema explotó en TikTok y en podcast. Algunos creen que esto está dañando las relaciones. Moraleja, llamar sin avisar ya es categoría valentía. ¿Qué hubo?
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1: Hay tensión en el fútbol mexicano. Chécate esto, la federación advirtió: jugador que no reporte al Tri podría quedar fuera del Mundial. Todo por choques de calendario entre clubes y selección. Equipos como Toluca tenían partidos clave, pero jugadores como Gallardo y Vega terminaron reportando. El debate sigue, ¿club o selección?
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1: Todo apunta a que Memo Ochoa se retira tras el Mundial 2026. Sería su sexto Mundial, algo histórico a sus 40 años. Sigue siendo referente del Tri con atajadas que marcaron generaciones. Si se confirma, el 2026, este año, sería un cierre lleno de nostalgia, aplausos y muchas playeras verdes.
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1: Oye, chécate esto. Peso Pluma volvió a sacudir el avispero. Criticó los festivales tradicionales y dijo que el regional necesita evolucionar. Incluso habló de crear su propio festival en el 2026, la WP Fest. Algunos artistas lo apoyan, otros lo critican fuerte. Las redes están divididas. Una cosa es clara, Peso tiene y Debate también.
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1: Ok.

0: 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Oye, pues desde que terminó la aerolínea Spirit y pues como está la economía, pues parece que todas esas aerolíneas se van a empezar a buscar, oye, pues ¿dónde ahorramos? ¿Dónde le cortamos? Chinteguas.
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1: Vámonos con música de grupo primer grado. Esto que se llama Soy Millonario. Súbele, oiga. Feliz. Ya casi domingo, ¿eh?

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1: Oye, escucha esto. Pensilvania demandó a una empresa de chatbots con inteligencia artificial por dejar que algunos se hicieran pasar por doctores y psiquiatras sin licencia. Según la demanda, algunos bots daban diagnósticos, hablaban de depresión y hasta inventaban números de licencia. El Estado dice que eso puede engañar a personas vulnerables. La meta es clara, que la inteligencia artificial no juegue al doctor. Ojo, cuidado con eso, ¿eh?
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1: Amigos, ya es domingo 10 de mayo y esta madrugada trae una energía completamente distinta porque sí, sigue siendo madrugada, sigue habiendo gente trabajando, manejando, sobreviviendo otro turno, pero también hay muchísima raza pensando en mamá ahorita mismo. Y algo curioso del Día de las Madres es que pega diferente dependiendo de la edad y dependiendo de la etapa de la vida donde estés. Cuando uno está morro, piensa en regalos. Cuando uno crece, empieza a entender todo lo que una mamá cargó de encima sin decir mucho. Y ya cuando una trabaja, pega cuentas y se desgasta mentalmente. Ya es donde realmente empiezas a valorar muchas cosas que antes dabas por normales.
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1: Amigos, honestamente, el 10 de mayo en la madrugada también tiene otro ambiente porque hay mucha gente trabajando hoy precisamente para darle algo bonito a mamá mañana. Meseros, cocineros, DJs, floristas, gente en restaurantes, repartidores, músicos, personales de hoteles. Hay mucha raza que en lugar de descansar está trabajando para que otras familias tengan un momento bonito. Y eso también merece respeto porque mucha gente celebra este día trabajando. Vámonos con algo de duelo con... Para que va, ya no

0: 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Y también hay que decir algo importante porque no todos viven este día igual. Para algunos el Día de las Madres es felicidad, para otros nostalgia, para otros dolor. Hay gente que quisiera hacer una llamada que ya no puede hacer. Hay quienes que extrañan una voz, una comida, un regaño o simplemente la presencia de mamá en casa. Y esas emociones se sienten más fuerte en la madrugada, cuando todo está más callado y la cabeza empieza a recordar cosas que durante el día uno trae escondidas.
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Así que donde quiera que andes esta noche, si todavía tienes oportunidad de abrazar a tu mamá, hablarle o agradecerle algo, hazlo. Porque uno nunca sabe cuántas veces más va a poder hacerlo. Y aunque a veces no seamos buenos diciendo cosas sentimentales, hay personas

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0: El Patrón 93.7. 1:00 a.m. de ese domingo 10 de mayo, y te voy a decir algo que pasa mucho. Hay gente que nunca aprendió a demostrar cariño porque en su vida, en su casa, nunca se hablaba así. Mucha raza creció escuchando trabaja duro, aguántate, échale ganas, pero nunca aprendieron cómo decir te quiero fácilmente. Y curiosamente, el Día de las Madres saca mucho eso, porque hay hijos que aman muchísimo a su mamá, pero les cuesta expresar lo que sienten.
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1: Y fíjate que luego pasa algo bien humano. Uno cree que todavía hay mucho tiempo y uno dice, luego le hablo, luego la visito, luego le compra algo. Y de repente los años pasan rapidísimo y por eso este tipo de fechas también sirven para despertar un poquito, porque la vida sí cambia bien rápido y hay conversaciones que no deberían seguirse posponiendo tanto, my friends, ¿ok? Vámonos con Banda Los Sebastianes y Gerardo Coronel con Al Chile, no sé.

0: 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Y hablando de cambios rápidos, fíjate cómo ha cambiado también la manera en que mucha gente vive las madrugadas. Antes la radio en la noche era compañía normal. Ahora mucha gente anda sola, con el teléfono, las redes y pensamientos encima. Por eso todavía hay algo especial en escuchar una voz real acompañándote mientras manejas o trabajas, así como la villana del sabor. Porque la madrugada se siente menos fría cuando sabes que alguien más sigue despierto contigo.
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Así que mientras así andas manejando, trabajando o simplemente tratando de apagar la cabeza, aquí seguimos contigo. Relájate tantito, baja el estrés, aunque sea unos minutos, y deja que la madrugada siga avanzando a su ritmo. Sí.

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1: 12 de la mañana y esta hora del domingo siempre tiene algo raro porque mucha gente ya empieza a pensar en el lunes, aunque todavía faltan. Y honestamente hay domingos donde uno ni descansa realmente porque la mente ya anda adelantándose a la semana con pagos, trabajo, pendientes, escuela, horarios. Todo empieza a regresar poquito a poquito.
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1: Y algo que sí está pasando mucho ahorita es que la gente anda mentalmente agotada, ¿eh? No cansada nomás de trabajar, cansada de preocuparse, ¿no? Porque ya no es solamente una cosa encima, son muchas al mismo tiempo. Y sí, eso se nota. Se nota en cómo maneja la gente, cómo contestan, cómo reaccionan y cómo simplemente se desconectan emocionalmente. Mucha raza anda sobreviviendo en automático, raza, ¿eh? Vámonos con más música, pero una mi raza, no se me agüite, por favor. Vámonos con Vencedor, by Valentina Elizalde y Edgardo Núñez.

0: 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Por eso a veces una conversación tranquila, una buena canción o simplemente sentir compañía en la madrugada cambia bastante el ambiente, mi gente moza. Y aunque parezca exagerado, la radio de noche siempre ha servido mucho para eso, para acompañar a la gente cuando el silencio se pone pesado, porque hay noches donde uno no necesita consejos, nomás necesita no sentirse solo.
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0: Y si tú eres de esos que siempre están para todos, siempre resolviendo problemas y siempre aguantando presión, también acuérdate de descansar tantito, porque mucha gente fuerte se rompe precisamente porque nunca se detiene a respirar.
1: Los

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0: En Phoenix, escuchas al patrón 93.7. 3 de la mañana, en esta hora sí juega raro con la mente, mi gente hermosa, no por fantasmas ni por cosas paranormales, sino porque aquí es donde el que el cerebro empieza a mezclar recuerdos, cansancio y emociones. Y luego uno termina pensando en personas que no pensaba recordar esta noche, canciones que no escuchaba hace años o momentos que sí, según ya había superado.
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Y algo bien curioso de la madrugada es cómo cambia la percepción del tiempo. Hay noches donde una hora se siente eterna y otras donde de repente ya van a dar las 4 y ni cuenta te diste. Todo depende de cómo anda la cabeza. Cuando uno está tranquilo, el tiempo fluye diferente. Cuando uno trae ansiedad, estrés o pendientes encima, hasta los minutos pesan más, my friends.

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1: También he notado algo mucho a la gente que trabaja de madrugada. Listen up, guys. Mira, desarrollan una manera distinta de ver el mundo, porque ven horarios silenciosos y momentos que mucha gente nunca experimenta. La ciudad cambia completamente después de cierta hora. Hay una calma rara, pero también mucha honestidad. Aquí ya casi nadie anda aparentando nada. Cada quien anda sobreviviendo la noche como puede.
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Así que si estás madrugando, mi gente moza, si esta madrugada te agarró sensible, nostálgico, simplemente cansado de pensar, tranquilo. A veces el cuerpo pide dormir, pero la mente pide procesar cosas primero. Y honestamente, eso también es parte de estar vivo. Así que no se me agüite, por favor. Y solo tú.

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0: En Phoenix, escuchas al patrón 93.7. 4 de la mañana y ya se empieza a sentir diferente el ambiente. Todavía es madrugada, sí, pero ya se siente como si el día estuviera respirando cerquita. Y honestamente, esta hora siempre me ha gustado porque aquí ya queda pura gente resistente despierta, los que sí aguantaron toda la noche.
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Y te voy a decir algo importante sobre eventos, my friends, especialmente para bodas y quinceañeras. La gente siempre recuerda cómo se sintió la noche. No solamente cómo se veía, puedes tener luces, decoración, pantallas, producción y mil cosas bonitas, pero si el ambiente se siente frío o desorganizado, la gente lo nota inmediatamente. En cambio, hay eventos sencillos que tienen tanta vibra, tanta conexión y tanta emoción que terminan sintiéndose enormes.

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1: Y eso también aplica también en la familia. Hay mamás que no tuvieron mucho dinero para dar lujos, pero dieron tiempo, atención, esfuerzo y sacrificio. Y ya cuando uno crece, ahí es donde empiezas a entender que muchas veces lo más valioso no era lo material, era todo lo que hicieron en silencio mientras uno ni cuenta se daba.
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1: Por eso, este día mueve tanto emocionalmente, mi gente hermosa, a mucha gente, porque el amor de mamá normalmente se entiende más cuando uno crece, no cuando uno está morro.

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1: Hola, ¿qué tal? Y buenos días. Good morning por la mañana. Jornada dominical, dominguito alegre. Y vamos iniciando enviando el saludo especial cordial para todas las madrecitas, para todas las mamás en este día 10 de mayo. Muchas felicitaciones. Y bueno, pues ahora sí, cae el mismo día que se celebra aquí en los Estados Unidos con el día que celebramos en nuestro México. Feliz Día de las Madres, feliz 10 de mayo a todas las madrecitas, y también recordamos a todas las madrecitas que se nos han adelantado, a tías, abuelitas, a mamá y a todas aquellas madrecitas hasta el cielo, un saludo muy especial.
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6: Bienvenido a este episodio de Estamos Contigo. Te habla Claudia Mendoza y hoy estamos abriendo un espacio para informarnos, crecer y conectar con temas que impactan nuestra vida. Hoy tendremos dos conversaciones muy especiales. Primero hablaremos sobre el cáncer del ovario, una enfermedad conocida como silenciosa por lo difícil que puede ser para detectar y si se detecta a tiempo. Nos acompaña Lauren Rigau, sobreviviente y voluntaria de Ovarian Cancer Research Alliance, para orientarnos sobre la prevención, señales de alerta y los recursos gratuitos que podemos encontrar como mujeres, y igualmente también sobre las investigaciones que podrían estar cambiando el futuro. Y más adelante nos adentramos un poquito más en el tema sobre las palabras y cómo el lenguaje que usamos puede transformar nuestra realidad. Estará con nosotros María Paz Blanco, psicóloga, conferencista y autora del bestseller El Poder de Quererte, quien nos enseñará cómo identificar palabras que nos limitan, reemplazar por afirmaciones positivas y comenzar cada día con una mentalidad más fuerte, motivada y empoderada. Así que sin más preámbulo, comencemos.
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6: Bueno, este pasado 8 de mayo se conmemoró el Día Mundial del Cáncer de Ovario, una fecha que busca crear conciencia sobre una enfermedad conocida como silenciosa, por lo difícil que puede ser detectarla a tiempo. Para hablar sobre prevención, educación, señales de alerta y los recursos gratuitos disponibles para las mujeres, nos acompaña Lauren Rigau, sobreviviente de cáncer de ovario y voluntaria del Ovarian Cancer Research Alliance, mejor conocido como OCRA. Además, conoceremos cómo esta organización está impulsando nuevas investigaciones que podrían transformar el futuro del cáncer de ovario y de útero. Muchísimas gracias por acompañarnos, Lauren.
7: Gracias por tenerme, Claudia. ¿Cómo estás?
6: Muy bien, gracias. ¿Cómo vas?
7: Bien, bien. Aquí estamos un año después de terminar mi tratamiento de quimioterapia para el cáncer del ovario.
6: Wow, felicitaciones. Ya acá es un día muy especial que estamos hablando, acabo de pasar. Para comenzar, Lauren, ¿por qué el cáncer de ovario es considerado uno de los más difíciles de detectar?
7: Bueno, por empezar, el cáncer del ovario es la quinta causa principal de muerte en mujeres, que es algo que no, de verdad que no pensamos porque no se habla. Uh-huh. No se habla del cáncer del ovario tanto como se habla de los otros cánceres, ¿verdad? O del corazón o cosas así. El cáncer del ovario no tiene un examen para detectarlo, ¿verdad? Okay. Porque con los senos tenemos la mamografía, sí. Pero con los ovarios no hay examen, como con lo que me pasó a mí, ¿verdad? Vamos a decir, tengo 36 años, tenía 36 años cuando me lo encontraron, ahora tengo 37, pero a los 36 años tenía un dolorcito en el lado derecho, pero había algo que me dijo, esto no está bien, tienes que ir al doctor, algo en corazón, algo me lo dijo. Y dije, bueno, déjame llamar al doctor. Llamé al doctor, me dijeron, entra, vamos a ver. no estoy embarazada. Hay algo que me está poniendo un poquito de presión ahí del lado derecho. Me hicieron un sonograma, que es la manera que se encuentra, ¿verdad? Y tenía el ovario derecho el tamaño de una naranja.
6: ¡Wow!
7: Y me mandaron al oncólogo ahí mismo, 7 días después, cirugía, 126 días de quimioterapia. Después de eso, una histerectomía completa. Y estaba en la etapa 3 cuando me lo encontraron.
6: ¡Wow!
7: Ya esta es la etapa 3 y un dolorcito que si yo no hubiera tenido esa vocecita que me dijo, ves al doctor, no hubiera ido. Sí. Y eso le pasa a mujeres todos los días con el cáncer del ovario. Una en cada 91 mujeres será diagnosticada con el cáncer del ovario y es tan difícil encontrarlo y no hay prueba. Entonces esa es la cosa más importante, yo creo, que se puede decir. Cuando tú vas al doctor y tú piensas que el Papa Nicolau te va a encontrar el cáncer del ovario, no es así. Es el para el cáncer del cervix y para otras cosas, pero no te va a encontrar el cáncer del ovario. Entonces si tú te sientas cualquiera cosita, tú llamas al doctor y le dices, yo quiero un sonograma, yo quiero estar segura que no hay nada aquí.
6: Exactamente, sí, Lauren, porque muchas veces es eso de que uno debe de escuchar el cuerpo de uno y mirar a ver qué señales o síntomas te está dando, como para que uno diga, nah, ya no es hora de ignorar esto, ya voy a mirar, a investigar. Y ahí sí que lo peor que me pueden decir es que no tengo nada, y ya uno dice, ah, bueno, pues voy más calmada, no tengo nada, miremos a ver de pronto qué es otra cosa que puede ser, que porque me estoy sintiendo de esta forma, ¿no?
7: Exactamente. Lo más bueno que puede pasar es que vas al doctor y ellos te dicen, no, está todo bien, eso es, tú sabes, esto, tienes una fibrosa, lo que sea, cosita pequeña, eso se puede cuidar. Eso es lo que tú quieres saber, pero es mejor saber que no saber. Entonces, tienes que ir al doctor y si esa es una cosa que podemos decir nosotros, eso es lo más importante, ¿sabes?
6: Sí, estamos hablando con Lauren Rigau, sobreviviente de cáncer de ovario y voluntaria de Ovarian Cancer Research Alliance, sobre el Día Mundial del Cáncer de Ovario que acabó de pasar el 8 de mayo. ¿Qué conversaciones importantes, Lauren, deberíamos tener todas las mujeres con nuestros médicos sobre el tema, incluso si no hay síntomas?
7: Bueno, sí, si no hay síntomas, yo creo que lo más importante es hablar con tu doctor y decirle, tú sabes, yo oí en el radio, vamos a decir, oí en el radio que no hay examen para el cáncer del ovario. ¿Qué debo de hacer? ¿Qué debo de saber? ¿Qué debo de buscar en el cuerpo? ¿Qué debo de saber que si esto me está pasando, puede ser esto? Habla con el doctor. Eso es lo más importante. Ves al doctor, ¿verdad? Pero la organización con quien yo trabajo, que es el Ovarian Cancer Research Alliance, está haciendo tantas cosas para poder cambiar el futuro para las mujeres con el cáncer del ovario, ¿verdad? Entonces estamos trabajando con los doctores y los inventores para tratar de crear una prueba para este cáncer. Pero también están trabajando con un nuevo intercambio de investigación acelerada. Y lo que eso está haciendo es que se llama el Living Lab. Y con esto estamos poniendo información. Todas las mujeres que han tenido este problema, o si tienes una hermana que tuvo el cáncer del ovario y sabes, están poniendo la información de estos casos en un portal en el internet, usando inteligencia artificial. Bueno, tú sabes, todo ahora es con la inteligencia artificial, pero están usando esto, están quitando la información privada, ¿verdad? Tu nombre, todo eso que tú no quieres ahí. Y están usando nada más que la información médica para poder tener que todos los doctores por el mundo puedan entrar y buscar información que les pueda dar, tú sabes, más inteligencia, más información en qué le pasa a las mujeres cuando están en esta situación. Y esto es, no te puedo decir lo que esto está haciendo para las mujeres, esto para el futuro de las mujeres, otra señora, porque muchas personas en el mundo piensan que el cáncer del ovario es nada más que para las personas que son mayores o las mujeres que están, tú sabes, en su tercera etapa de la vida. Yo tenía 36 años. Lo que esto puede hacer para otras mujeres en 5 años que tengan 36 años y que estén que tengan el cáncer del ovario, esto es increíble.
6: Es impresionante cómo la tecnología, cómo entre nosotras mismas nos podemos ayudar a buscar un poco más de información, a buscar pruebas, como estás diciendo, trabajar en cosas para poder ayudarnos y encontrar algo de cómo podemos saber que somos o de pronto más propensos o que estamos sufriendo de cáncer de ovario sin que sea ya muy tarde. Mira, yo estaba leyendo, Lauren, que Ocre está ofreciendo algunas pruebas genéticas. ¿Por qué es tan importante conocer la historia familiar? ¿Y esto tiene algún costo?
7: Sí, bueno, las pruebas familiares son muy importantes porque hay muchas personas que tienen, tú sabes, que son positivas como para el BRCA. Uh-huh. Y eso se habla mucho con el cáncer de los senos, ¿verdad? Pero también el BRCA tiene conexión a los ovarios, porque esa, tú sabes, arriba y abajo se hablan, ¿verdad? Entonces, hay muchas conexiones, ¿verdad?, con lo genético. En mi caso, personalmente, los genéticos no fueron parte de mi caso. Y eso pasa también. Te dicen que fue, tú sabes, algo que fue en parte de mi vida, algo que estaba, tú sabes, puede ser algo que estaba comiendo o algo que estuve expuesto, tú sabes, cualquier cosa que fue en el mundo que me dio esto. Pero para las personas que tienen los genéticos, el BRCA y eso, es muy importante saber si tú sabes, si tu tía lo tuvo, si tu mamá lo tuvo, vamos a decir, si tu abuela o tu bisabuela lo tuvo. Es importante saber eso. Entonces, para más información de eso, pueden ir a ocrahope.org, que es la página del Ovarian Cancer Research Alliance, o también pueden poner, tú sabes, en el Google o en esto, pueden poner Ovarian Cancer Research Alliance y también te va a salir. Y ellos te van a dar información porque hay muchas, muchas posibilidades para poder saber si tú tienes los genéticos que te pueden hacer más disponible a tener este cáncer en el futuro o puede ser ahora mismo, tú sabes. Entonces es importante saber esto. Yo creo que eso es una plataforma increíble para poder buscar si esto puede ser algo que le pueda ayudar.
6: Exactamente, sí, pueden ir de nuevo, la página es ocrahope.org. ocrahope.org. Estamos hablando con Lauren Rigao, sobreviviente del cáncer de ovario y voluntaria del Ovarian Cancer Research Alliance, sobre las nuevas investigaciones, qué podemos hacer como mujeres, como compañeros de vida también, los hombres si están escuchando y tienen una hermana, una mamá, una esposa, una hija que de pronto está sufriendo de esto o te trae esto a la cabeza como que, oye, de pronto debería hablarles y tener como plantar esa semillita en mi hija, educarla un poquito más. Mira, Lauren, como sobreviviente, ¿hubo algo que desearías haber sabido antes sobre el cáncer de ovario que ahora dices, esto lo necesito compartir?
7: Sí, yo hubiese querido saber como yo tenía 30 años, vamos a decir, ¿verdad? Uh-huh. Hace 6 años.
6: Sí.
7: Si me hubieran dicho que no había un examen, si yo hubiera ido al ginecólogo y me hubieran dicho, vamos a hacerte un sonograma para chequear a ver si todo está bien, porque nunca sabes. Eso pudiera haber cambiado todo. Y también pudiese haber no cambiado todo, ¿verdad? Yo no sé cuándo esto iba a pasar. Esto estuvo en la mano de Dios y esto me iba a pasar. Y tenía un propósito que es venir a poder hablar de mi historia y poder decir mi historia como ahora mismo en radio contigo, Claudia, y poder decírselo a otras personas. Y esto es verdad. No hay nada más que las mujeres que están allá afuera. Puede ser los hombres, puede ser, tú sabes, un papá, un hermano, un abuelo. Decir, ¿tú sabes qué? Yo quiero que mi nieta o mi hija o mi sobrina se chequee. Y esto es una conversación que es difícil tener. Esto no es una conversación que, en, tú sabes, que se habla en la Nochebuena en la mesa, ¿no?
6: Exacto,
7: ¿verdad? Porque
6: sí.
7: Es algo que no le gusta hablar con la familia porque es ahí abajo. y la persona no le gusta hablar de ahí abajo, ¿verdad? Pero es tan importante hablar de esto, hablar del cáncer del ovario, hablar de los cáncer ginecólogos, porque es algo que todas las mujeres tienen y es lo más bello, porque ahí viene la vida, ¿verdad? De los ovarios viene la vida, pero de los ovarios también te pueden quitar la vida. Entonces es tan importante que esas dos, que son del tamaño de unas semillitas, cuando no están como el tamaño del mío, ¿verdad? Sí. Son el tamaño de dos almendritas. Entonces es tan importante que esas dos almendritas te pueden cambiar la vida. Y es tan importante ir al doctor, hablar con tu doctor, decirle que quieres saber más, decirle que te hagan las pruebas que sean necesarias, lo que tú necesites para estar seguro que estás saludable y que los ovarios están en buenas condiciones.
6: Exactamente, sí, porque es forma de que uno diga, bueno, ya no tengo que esperar o no tengo que mirar a ver si de pronto, así como dices, el tamaño tan grande como el tuyo, sino que esto empieza algo tan chiquitico y cuando uno menos piensa es algo que le cambia a uno la vida por completo. Y el programa de Women to Women Peer Mentor, ese es otro que estoy viendo acá, que dice uno, bueno, de pronto necesito, no me da pena iniciar la conversación con mi doctor o no sé cómo empezar, de pronto necesito una hermana que esté pasando por esto, de pronto solo tengo, soy la mujer, la única mujer en hermanos, digamos, ¿no? Yo, menos mal, gracias a Dios, tengo una hermana, pero de pronto es más fácil hablar con otra mujer, se sienta uno como, tú tienes lo que yo tengo, entonces es más fácil.
7: Sí, y hay lugares donde en la página donde puedes buscar esa ayuda, y no es nada más que esa ayuda. Tú sabes lo que es increíble también, es la ayuda de familia, porque la familia, cuando las personas están diagnosticadas como fui yo, la familia es lo que están ayudando a la persona, te están llevando a la quimioterapia, te están llevando a los appointments con el doctor, te están ayudando momento por momento, te están ayudando con las comidas, te están ayudando con todo. Sí. Y necesitamos, a veces necesitamos la ayuda de otra persona o de otro familiar que han pasado por este pasaje con una persona. Y esos recursos están ahí en la página. Los puedes buscar y te están ahí para ayudar a las familias también. No nada más que a las personas que están yendo por eso. Porque en mi situación, mi mamá y mi papá me ayudaron. Y, tú sabes, mi novio también me ayudó y su familia. Pero a veces esas personas también necesitan hablar con alguien. Y también necesitan comunicar y poder hablar con otras personas que están yendo por eso. Y todo eso está ahí en la página, que puedes buscar esos recursos.
6: Perfecto. Estuvimos hablando con Lauren Rigau, de sobreviviente de cáncer de ovario y voluntaria de Ovarian Cancer Research Alliance, sobre cómo podemos trabajar juntas como mujeres, como compañeros de vida, sobre la prevención, educación y señales de alerta y los recursos gratuitos que podemos tener para ayudar a alguien que tenga o posiblemente se tenga el gen de cáncer de ovario. Recuerden que pueden buscar más información en okrahope.org. Muchísimas gracias por acompañarnos, Lauren.
7: Gracias, Claudia, gracias.
6: Hablemos de un tema fascinante, cómo el lenguaje que usamos no solo refleja lo que pensamos, sino también lo que puede moldear en nuestra realidad, tanto interna como externamente. Hoy nos acompaña María Paz Blanco, psicóloga, conferencista y experta en transformación personal. Además, es la autora del bestseller El Poder de Quererte. Con ella vamos a descubrir cómo ciertas palabras negativas pueden sabotear nuestra mente y nuestro día a día, mientras que las palabras empoderadoras tienen el poder de transformarnos. También compartirá algunos ejercicios prácticos y un reto para comenzar el día con afirmaciones que le dará un boost positivo a nuestro bienestar y nuestra motivación. Gracias por acompañarnos, María Paz.
8: Muchas gracias, Claudia, y un placer estar con ustedes el día de hoy y comenzar este mes de septiembre con este tema tan importante y con un reto que estoy segura que a todos les va a servir mucho.
6: Exactamente. Bueno, María Paz, ¿cómo influye el lenguaje que usamos en nuestra percepción de la realidad y nuestras emociones? Porque una vez dice, es como el dicho de, si lo pones en el universo, algo bueno te pasará, o algo malo, ¿verdad?
8: Sí, ya nos empezamos a asustar cuando decimos algo malo, empezamos a preocuparnos, ¿qué estoy diciendo? Eso ocurre, pero mira, pasa que cuando pensamos en las palabras, a todos se nos ocurre de inmediato desde el tema de la información, desde la comunicación, ¿no es cierto? Por supuesto, las palabras son la herramienta que utilizamos en el día a día para poder comunicarnos, para poder expresarnos, para decir lo que sentimos, en fin, para hacernos entender con el mundo. Pero también se nos olvida que las palabras, además de ese propósito que es la comunicación, tiene también otro significado que es muy profundo, que nos permite ir creando y moldeando nuestra realidad. Porque el lenguaje y las palabras no solo describen, es importante que entendamos hoy que también tienen esa capacidad de crear. Porque lo que tú empiezas a nombrar en tu vida, a repetir de manera constante, a decir, ya sea en voz alta hacia el resto o incluso hacia ti mismo, hasta el nivel de pensamiento empieza a convertirse en un hábito mental, en un hábito emocional, y de cierta manera empieza cuando la gente dice, bueno, lo que atraes a tu vida y lo asocia con algo un poco místico. Sí, puede parecer místico, pero en verdad es neurociencia pura. Porque fíjense todo, esto va a sonar un nombre medio difícil, pero yo lo voy a hacer muy simple. Okay. Tenemos un sistema en nuestro cerebro que se llama el sistema de activación reticular, ¿ok? Pero en palabras simples, es el filtro que nos permite ir, ¿no es cierto?, tomando atención hacia aquello que nosotros queremos ver o atraer. Vamos a poner un ejemplo muy simple. Y tú te compras unos zapatos nuevos.
6: Okay.
8: Y tú sientes que tus zapatos nuevos son únicos. Pongámonos en el caso de las mujeres aquí, voy a inventar y nos compramos unos zapatos animal print y nos sentimos wow, divinas, ¿no es cierto? Caminando con nuestros tacones animal print, que nos vemos tan bellas y en eso empezamos a salir a la calle y nos vemos en la oficina y nos empezamos a dar cuenta que muchas chicas están usando los zapatos animal print. Entonces tú dices, wow, ¿y qué pasó? No que me los pusiera y ahora todos se los compraron. O, ejemplo para los chicos que nos escuchan el día de hoy, se hizo un nuevo haircut y sales de la barbería con tu corte de pelo nuevo y te sientes ahí estupendo, macho, y en eso empiezas a caminar y te vas al centro comercial y te das cuenta que todos andan con el corte de pelo. Entonces uno dice, ¿qué pasó? ¿Lo puse de moda? No, este filtro que de cierta manera tú empiezas a ver aquello en lo que tu cerebro dice que hay que prestar atención.
6: Sí.
8: Entonces, no es que hayan más zapatos animal print ni más cortes de pelo. Ocurre que en el fondo, como tú estás tan centrado y tan enfocado en eso, empiezas a verlo más. Por eso a las mujeres les ocurre muchas veces que cuando están embarazadas, después ven a puras mujeres embarazadas por la calle. Es porque ellas, su cerebro está efectivamente alerta a las mujeres embarazadas. Entonces, ¿qué ocurre con nuestras palabras? Si yo me hablo todo el día y me digo que no soy capaz, que soy torpe, que no puedo, que no soy suficiente, que eso me cuesta mucho, que no lo voy a lograr, eso mismo ocurre, ese mismo filtro ocurre de nuestra atención. Entonces empezamos a darnos cuenta que como me hablo que no puedo, que soy incapaz, que no soy suficiente, empiezo a encontrar los motivos para justificar esa creencia y esas palabras. Entonces, en vez de ver caminos, veo puertas cerradas y todo lo veo como un obstáculo. Y si alguien me mira feo en la calle, te das cuenta que la gente me dijo que yo no podía, empiezas a interpretarlo todo con ese velo, con ese filtro.
6: Sí.
8: Por tanto, es clave cuando empezamos a pensar en las palabras, no solamente desde la información, sino también desde, yo te diría, la neurociencia, pero esa energía que tienen las palabras.
6: Y si es una energía de que me voy a ganar la loto, me voy a ganar la loto, me voy a ganar la loto, ¿me la ganó?
8: No, no es No es tan clásico. Claro, muchas veces la gente piensa eso, que ya firmo positivo, entonces empiezo a repetir y sí, me va a llegar un cheque con $1,000,000, me va a llegar hoy. Entonces después no te llega el cheque y te frustras. No, la verdad es que se trata principalmente de cuando uno quiere utilizar las palabras desde la perspectiva de afirmar, afirmaciones positivas, que es algo que está muy de moda. Las afirmaciones positivas funcionan muy bien, pero para que realmente tengan éxito es que tú tienes que conectar, ¿no es cierto? Primero que todo tiene que ser algo real.
6: Sí.
8: Algo que tú sientas que puede estar a tu alcance. Es decir, por ejemplo, te estoy inventando, sabes que a fin de mes tienes que presentar algo importante en el trabajo, y esa presentación tú sabes que es difícil, que es desafiante, porque es con todo el board member, por decir algo, pero en el fondo es algo que se te viene ahora a fin de año y tienes que hacerlo bien. Bueno, tú podrías decir ahí, afirmando, sé que voy a hacerlo con éxito porque creo en mí y logro transmitir todo lo que yo quiero al equipo. Te estoy inventando. Entonces, eso es algo que va a ocurrir, que va a pasar. Pero si tú empiezas a decir, no, me voy a ganar, quiero ganarme el loto, quiero ganarme la loto, te vas a frustrar. Entonces, aterricemos lo primero a cosas que tú sientas que están en el alcance de tu vida.
6: Y para poder empezar algo así como en el paso principiante, María Paz, porque por ejemplo yo a mi sobrinita ya tiene 3 años y medio y yo desde chiquita, desde que, o sea, ni siquiera hablaba, yo creo, y yo le decía, se llama Lorelai, y yo le decía, Lorelai, repite, I am smart, I am beautiful, I am strong, y se lo digo en inglés y en español, ¿no? Y hasta el sol de hoy, ya que habla y hace, y entonces le digo yo, affirmations, y ella de una vez empieza, I am smart, I am strong, y uno, o sea, para alguien que no hace afirmaciones así, ¿cómo es un ejemplo de ciertas palabras o frases que de pronto nos pueden inculcar esa confianza y motivación a nosotros mismos?
8: Qué lindo ejemplo, y la verdad es que, Clau, practicarlo con los niños es sumamente poderoso, porque los niños desde pequeños, si empiezan a trabajar con afirmaciones positivas, empiezan a reafirmar su valor, su autoestima, y empiezan a entender también algo que es muy importante, que son suficientes por ellos mismos y no, sí, y no por la opinión externa. Para alguien que está, yo te diría, recién comenzando, hay que prestar primero que todo atención a cómo, yo te diría, es nuestro diálogo interior en el día a día. Mira lo que te estoy diciendo. Y cuando me refiero a diálogo interior, es al cómo nos hablamos a nosotros mismos. Uh-huh. Y ahí a veces no somos tan conscientes. Quizás muchas veces para afuera podemos hablar muy bien, pero cuando estamos en soledad o estamos con nosotros, ahí es donde aparecen, ¿no es cierto?, esos demonios, y empezamos a decirnos, soy un desastre, soy un problema, o siempre me sale mal, o no, esto yo no lo puedo hacer, es difícil. Entonces, lo primero es empezar a tomar conciencia de aquellas palabras que yo digo que son rígidas, que son las palabras que nos limitan. Por ejemplo, ¿qué palabras podríamos decir? No puedo. El no puedo siempre te va a decir, te pone un estado como indefensión, como que no puedes hacer nada. Entonces, tú el no puedo, reemplázalo por estoy aprendiendo.
6: Ok.
8: Inmediatamente al reemplazarlo por estoy aprendiendo, tú empiezas a activar la neuroplasticidad y tu cerebro empieza a ayudarte en el proceso en vez de limitarte. Otra palabra que nos sabotea y por cuál podemos cambiarla, el tengo que. El tengo que es siempre una presión externa, no es algo tuyo, ¿te fijas? Es como no puedo porque tengo que, es como que es algo
6: como
8: que
6: me toca.
8: La vida nos impone, exacto. Entonces tú lo cambias por decido. O elijo, porque ahí ya viene a ser algo voluntario, ahí yo retomo mi poder.
6: Ajá.
8: Entonces, es muy importante ese cambio que pareciera ser sutil, pero el decir, por ejemplo, alguien que está a régimen o está a dieta, no puedo porque tengo que comer 1,000 calorías. Muy distinto a decir, yo elijo comer las 1,000 calorías, por ejemplo. Otra palabra que me parece que tenemos que cambiarla sí o sí, porque la usamos mucho a diario. Yo también debo reconocer que la uso mucho, que es el debería. El debería siempre nos genera algo de culpa. En cambio, lo cambiamos.

0: fijarnos ahora, en este momento, en cómo nos hablamos, en cómo te hablas a ti mismo, a ti misma, y empezar a hacer ese reemplazo entre estas palabras que nos sabotean a palabras que nos abren a posibilidades, que nos empoderan, yo te diría que es la clave.
1: So, en resumidas cuentas, es cuando al final de una acción que estás tomando o una decisión, si sientes un poquito de culpabilidad o de que debes, de que te toca, de que como remordimiento de conciencia, es que hay algo negativo ahí que uno dice, vamos a ver, de pronto tengo que regenerar la forma en que acabé de decir esto.
0: Tal cual. Lo resumiste muy bien. Si algo te está generando esa palabra, como desde el deber, desde la culpa, desde algo negativo, desde una rigidez o evitación, toma conciencia de eso y siempre ándate a una palabra que te empodere más, como yo quiero, yo elijo, estoy aprendiendo, voy a hacer esto. Todo eso te empodera mucho más y al tú cambiar tus palabras, empiezas a cambiar tu realidad. Por lo mismo que les hablé antes de este mismo filtro, empezamos a ver oportunidades, se empiezan a activar las rutas neuronales que te permiten establecer un hábito de hablarte bien y empieza a volverse una norma después. Entonces, tenemos que practicarlo y practicarlo a diario.
1: Entendido.
0: Eso es clave.
1: Entendido. Estamos hablando con María Paz Blanco, psicóloga, conferencista, experta en transformación personal y además autora del bestseller El Poder de Quererte. María Paz, en tu experiencia, ¿cuánto tiempo suele tomar o notar cambios en esto de que, espérate, le hago flip al switch mental y ya no soy la señora negatividad, sino que soy la señorita positivismo? ¿Cuánto tiempo me duraría yo pues en ese proceso de super cambiar la forma en que estoy expresándome y lo que estoy atrayendo a mí?
0: Sí, lo primero que todo es que tenemos que saber que hay que instaurar y crear un hábito. Y crear un hábito es algo que requiere dos cosas que son importantes, que es la constancia, ¿no es cierto? Que eso significa que hay que hacerlo de manera seguida, frecuente, y por supuesto hacerlo también a diario. Entonces, hay distintas teorías que dicen que un hábito se crea en 21 días, pero estudios más recientes indican que para que un hábito se establezca, y es decir, empecemos a sentirnos mejor y a sentir esos beneficios de ya sea del lenguaje o de lo que queremos incorporar a nuestra vida, deberían ser al menos unos 60 días. Ahora, ojo, eso es para crear el hábito. Pero yo, desde la experiencia personal mía y con los clientes que tengo a diario en mis sesiones de Life Coaching, yo veo que cuando tú ya llevas unas 2 semanas, 14 días, hablándote mejor, haciendo este cambio de palabras, pero lo más importante, no es desde el positivismo y evitando lo que sientes, sino que vinculándote con esta nueva realidad, entendiendo que esas palabras negativas no te definen y creyendo que estás haciendo las cosas hacia tu mayor bien, es decir, con una convicción profunda de que estás actuando hacia tu mejor versión, vas a empezar a sentirte mejor. Y ese sentirte mejor se expresa en mayor bienestar, en mejorar tu autoestima, en mejorar incluso muchas veces hasta pequeños rituales desde alimentación, te empiezas a cuidar más, en el caso mucho que he visto en las mujeres, los hombres también se vuelven incluso más proactivos. Entonces, es importante confiar en el proceso, pero no repetir ni hacer el cambio porque te dijeron que hay que hacerlo. Y no conecta con una emoción profunda tuya de querer cambiar, de querer efectivamente transformar tu realidad, de si te sientas estancado, decir no, yo sé que puedo ir por más, yo sé que nací para más, y te ayudas con las palabras, lo vas a lograr. Pero necesitas ese fuego interior, yo siempre digo, porque la palabra sin la emoción no nos sirve.
1: Si
0: queremos que realmente se abran esas puertas, tiene que estar esa emoción, esas ganas, ya sea pasión, motivación, energía, en fin, ganas de más, Claudia. Eso es importante.
1: Exacto, te tiene que nacer. Eso es como que me nace ayudar a alguien, entonces me nace ayudarme a mí mismo, quererme a mí mismo usando esas palabras o esa energía positiva. Cual. Perfecto, sí. Muchísimas gracias por acompañarnos. Estuvimos hablando con María Paz Blanco, psicóloga, conferencista y experta en transformación personal. Además, ella es la autora del bestseller El Poder de

0: Quererte, estuvimos hablando de qué podemos usar o qué frases podemos usar en nuestro día a día para mejorar nuestra energía positiva y atraer muchas cosas positivas en nuestro bienestar y en nuestra motivación. Muchísimas gracias, María Paz.
1: Muchas gracias y a todos que tengan una excelente semana y a practicar y a cambiar aquellas palabras que nos limitan por palabras más empoderadoras. Un fuerte abrazo a cada uno de ustedes.
0: Gracias por acompañarme en este episodio de Estamos Contigo. Hoy hablamos sobre la importancia de escuchar nuestro cuerpo, crear conciencia y apoyar la investigación para enfrentar enfermedades como el cáncer de ovario, recordando que la información y la detección temprana pueden hacer una gran diferencia. Le agradecemos a Lauren Rigau, sobreviviente y voluntaria de Ovarian Cancer Research Alliance, que nos dio un poquito más de información de las señales que tenemos que escuchar y de las nuevas prácticas y nuevos proyectos que se están haciendo para poder encontrar el cáncer de ovario un poco más fácil. Y también descubrimos cómo algo tan simple como las palabras que usamos diariamente pueden influir a nuestra salud mental, nuestras emociones y hasta la manera en que vivimos nuestro día a día. Ojalá que estas herramientas y los consejos que nos dio María Paz Blanco, la psicóloga y conferencista, también bestseller del libro El Poder de Quererte, te ayuden a vivir un día más feliz, hablarte con amor y seguir construyendo bienestar en tu vida. Recuerda que puedes escuchar este episodio u otros episodios de Estamos Contigo bajando la aplicación de iHeartRadio y buscando Estamos Contigo. Te habla Claudia Mendoza. Nos vemos la próxima semana por esta estación de iHeart Latino.
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1: 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Sale, vale, continuamos trayéndole más de la información de hechos históricos. En un día como hoy, pero en 1869, se completa el primer ferrocarril transcontinental en los Estados Unidos con el famoso Golden Spike en Promontory, Utah, uniendo al este y al oeste en el país estadounidense. Y con esto, bueno, pues también se declara una ley o reglas antiabuso para los trabajadores del ferrocarril, ya que, bueno, pues varios chinos y también mexicanos y gente de otros países estuvieron, pues de cierta manera, siendo trabajados más de lo que deberían y de cierta manera abuso laboral.
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Vamos a continuar, ¿eh? Buena música. A continuación, ahora sí vaya la redundancia. Son los mentados de Culiacán, la gracia del ranchero. En el mundo de la información, en un día como hoy, pero en 1940, el Winston Churchill es nombrado el primer ministro del Reino Unido durante la Segunda Guerra Mundial. También en ese mismo año, en el 40, en un día como hoy, Adolfo Hitler lanza la invasión de Francia y Bélgica y los Países Bajos de la Segunda Guerra Mundial. ¿Eh? ¿Cómo la ve? Muy importante, datos históricos. Vamos a felicitar a todos aquellos que se estarán graduando en este mes, a todos los jovenazos de las escuelas preparatorias y bueno, pues también a todos aquellos que estarán graduando próximamente de las universidades. Saludamos a toda la industria restaurantera, hotelera, a todos aquellos que están al pendiente en El Patrón.

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1: Sale, gracias. Continuamos con buena música, música perrona, ¿eh? Era la clave especial, el Edgar Núñez. Tú. El saludo especial para todos los que están laborando, trabajando arduamente. Oye, en un día como hoy, pero en 1994, el señor Nelson Mandela asume como el primer presidente negro de Sudáfrica tras el fin del apartheid. Esto también importante, celebraciones a todas las madrecitas, un saludo muy especial. Y ahora sí, como dijeran los dandis, madrecita linda, madrecita hermosa, que seas muy dichosa, linda madrecita, y que seas muy feliz. Felicitamos a todas las mamás.
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0: Estamos por 40.
1: Buen trabajo, chavalones.
2: Es la verdad. Yo me encanta ser súper transparente y vulnerable. Me van a ver llorando, bailando y también empoderando. A mí me encanta expresar y enseñarle al mundo que una mujer poderosa, valiosa, inteligente, hermosa, fregona, también tiene momentos donde fracasa, también tiene momentos donde llora, donde se quiebra, donde siente que el mundo está fuerte. Entonces les digo que no tengan miedo cuando vayan a mi perfil. Al contrario, siéntense súper seguras en encontrar a una amiga que enseña y expresa todo.
3: Sí. Marisol, le estabas diciendo que tú habías ido con la vista de representar a otra compañía. Ajá. ¿Qué herramienta o qué beneficio ahora era más importante para ti? Cuando ya no estabas representando porque tenías que poner tu logo en un lugar, ahora tú como empresaria, sí. ¿De dónde has absorbido más? ¿Qué es lo que más te ha beneficiado?
2: La comunidad. El ver que hay latinos también ya en sus negocios, que tienen tantas ventajas, tanto apoyo, la conexión de decir, Priscila, hace mucho que no te veo, ¿cómo has estado? Hay que vernos, hay que tomar cafecito. Sí. Para mí la conexión y además los recursos, yo poder ver a mis clientas que también van. Uh-huh. Es como una reunión, digo, ay, no sabía que ibas a estar aquí, yo tampoco. Lo bonito que es ver a más mujeres tomar su espacio, decir que yo también merezco estar aquí. Sí. Y que el Arizona Hispanic Chamber of Commerce nos apoya a sentirnos fuertes y poderosas con los recursos que también dan. Uh-huh. Me encanta. Power of the Purse es uno de mis eventos más favoritos en el zoológico, que estuvo padrísimo. Sí. Todas somos hermosas, así, ¿verdad? Sí. O sea, animales y todos. Pero también el blanco y negro, vernos hermosos, brindar en comunicación. Y también que esos recursos también apoyan a personas que ocupan la asistencia.
3: Uh-huh. Sí.
2: Es fenomenal. Es un ciclo. Es un ciclo hermoso.
3: Correcto. Y puedo ser testigo de eso, ¿eh? Llegó preguntándole por su mamá y su esposo. Cuando nos vemos, Priscila me pregunta por mis hijas, que cómo estamos. Nos compartimos las fotos de las vacaciones.
2: Y qué bonito se siente.
3: Y en los eventos de Cámara de Comercio, no soy la mamá de él, la esposa de él. No, voy y soy Jazz. Sí, y voy y represento como yo quiera.
2: Una sonrisota. Me encantó verlo.
3: Sí, entonces los invitamos. Hay muchos beneficios.
2: Sí.
3: Ahora, ¿alguna de las clases que has tomado, algo que te haya interesado? ¿O cuál fue alguna de las barreras cuando tú te estabas haciendo cargo de todos los ámbitos de tu negocio?
2: No, sí, claro. O sea, creo que la barrera más grande es el ser tan impulsiva de no saber ni qué hacer, ni cómo empezarle. Pero le eché las ganas. Tener las ganas fue algo que dije, bueno, de una forma u otra, si ya caí, no puedo caer más. O sea, aquí estoy. Pero el que pude ir a los eventos, para mí fue muy importante ir a los eventos porque al mismo tiempo que dejé ir mi carrera, estaba en mi curso de life coaching, en terminar para tener mi certificado. Entonces, ir a los eventos, poder ver la página de qué iba a pasar en la ciudad. También me encanta el...
4: ¿Datos?
2: Datos, Dios mío. Los datos me da una motivación, me entra la lumbre por todos lados de decir no. Fíjate todo lo que hemos podido hacer y el sistema está contra nosotros.
3: Y con evidencias. Sí,
2: con evidencias con números, concretas. Sí. Aquí los números no mienten. Exacto. Entonces me encanta poder ver que hay personas en la comunidad que ustedes han hecho que estamos en colaboración. Uh-huh. Que también por el evento que fui, ya tengo un contratista que me va a ayudar para mi casa. O sea, las conexiones que uno recibe. Y también donde es, ay, ¿tú quieres ser mi life coach? Yo te puedo dar esto. Vámonos, ya se armó. Es tan importante porque nos han mentido varias veces que hay que hacerlo todo nosotros solos. Hay que enseñar que podemos. Al contrario, ni al caso. Si hay gente que tuvo derechos y que sus papás, sus abuelos, sus tataras, tenían tanto dinero, pudieron tener esas ventajas, ¿por qué nosotros no con nuestras amistades o nuestras familias? Entonces yo creo que eso es lo más importante que he podido ver con el Hispanic Chamber of Commerce.
3: Bueno, yo pienso que ya eso es. Se cierra la conversación con broche de oro. Dime, Pris.
4: Sí, quiero mencionar así como Marisol y las clientas que han sido parte de su parte de su trayectoria de cómo ha hecho life coaching. Así como usted, si usted quisiera emprender y aprender un poquito más de cómo empezar un negocio, ese programa que mencionó ella llamado Dream Builder, Pues es completamente gratuito para mujeres y hombres que quieren empezar su negocio. Visiten nuestro sitio web, azhcc.com, para poder pues ver todos los requisitos, que no son muchos. Al contrario, nosotros ayudamos a que pueda cubrir su LLC, su licenciatura, su una computadora gratuita, al igual que un año gratis de consultoría y un año gratis de membresía. Entonces, no hay que, hay que perderle el miedo, no hay que limitarse. Entonces, si usted gusta, pues vaya y métase al sitio web.
3: El programa de Team Builder es bilingüe. La página de nuevo es azhcc.com. ¡Oh, y es gratis!
2: Sí, es gratis.
0: Oh, me hubiera gustado.
3: Esa es la clave, sí. Gratis.
0: No importa.
3: Ha sido un placer, nos escuchamos la próxima semana. Gracias. Bienvenidos al Patrón, yo soy La Sirena y el día de hoy no se puede perder esta conversación con la familia de la Arizona Hispanic Chamber of Commerce. 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El día de hoy vamos a dar más servicios para usted que es empresario, para usted que quiere iniciar su negocio o quiere crecer su negocio. Si hay algo que no entienda, quédese con nosotros, aquí lo aclaramos. Para empezar, la página de internet para los eventos y servicios y herramientas de la Cámara de Comercio es azhcc.com. El estrella del día de hoy es Roberto Rivera. Él viene representando New Era Merchant Services. Vamos a explicar de qué se trata y cómo le pueden ayudar a su negocio. Entonces, quédese con nosotros. Bienvenido, Roberto. Buenos días.
5: Buenos días. Muchas gracias por la invitación.
3: También con nosotros está Priscila Méndez López. Ella es la gerente de asociaciones corporativas. Buenos días, Pris.
6: Hola, buenos días a todos.
3: Y creo que estas conversaciones son muy importantes. Muchas veces, como empresarios que venimos de otros lugares, el sistema es diferente. O hay algo en lo que no hemos usado una cuenta de negocios y ahora tenemos que aprender de todas esas cosas que tenemos que estar enterados. No importa en qué nivel esté su negocio, en cualquier momento puede mejorar, aprender más y hacer las preguntas. Entonces, Roberto, bienvenido. Platícame, ¿a qué se dedica New Era Merchant Services?
5: Okay, pues New Era Merchant Services nos dedicamos al servicio mercantil. Proveemos la opción para que dueños de negocios puedan aceptar tarjetas de débito y crédito. Somos un negocio que trabajamos a nivel estatal, pero también a nivel nacional. So, tenemos clientes en todas partes de Estados Unidos y eso es lo que hacemos.
3: Muy bien, y dijiste algo clave. Si no podemos cobrar por el servicio o por el producto, ¿cómo es que vamos a hacer negocio?
5: Exactamente. Hoy día todos tienen su tarjeta de débito y crédito. Ya casi nadie acepta efectivo. Entonces es una opción muy importante para dueños de negocios que puedan aceptar los pagos de sus clientes.
3: O pagos digitales ya con el celular, todo se puede hacer igual.
6: Sí.
3: Cuéntame un poquito, Roberto, de tu trayectoria y cómo es que llegaste a New Era Merchant Services.
5: Yo llevo en la industria por más de 10 años. Y trabajé para los bancos, trabajé para la corporación y aprendí, ahí donde yo aprendí mucho sobre el servicio mercantil y cómo podemos ayudarle a nuestra clientela. De ahí pues obviamente New Era Merchant Service se me dio la oportunidad porque el dueño de New Era Merchant Service también trabajaba para una corporación de banco y me dio la oportunidad y yo le dije, ¿sabes qué? Vamos a tomarla y vamos allá. Entonces, llevo con New Era Merchant Service desde el 2019, ya llevo siete años con New Era Merchant Service y pues me apasiona lo que hago, educamos a nuestra clientela, a nuestra comunidad latina, que es importante, y pues eso, ahí es donde estamos.
3: Sí, me mencionabas antes de entrar al aire que tu enfoque es ese, sí. Explicarlo a las personas en español, explicárselo en su idioma, porque estamos hablando de dinero. Si no lo entendemos, podemos cometer un error muy grande, muy caro.
5: Correcto, sí.
3: En tu día a día, ¿qué es lo que haces? ¿Qué conversaciones tienes con los clientes?
5: Pues platicamos de todo un poco, sobre todo el porcentaje por cada transacción. Eso es muy importante porque la gente no sabe exactamente lo que están pagando por cada transacción que aceptan de sus clientes con su tarjeta de débito y crédito.
3: Bueno, y aquí cabe mencionar que muchas veces no sabemos cuánto cobrar por el servicio y el producto. Y esto es algo que tenemos que tomar en consideración. Si cada vez que me van a pagar esto por $2 de una pulsera, en realidad me está costando más caro, ¿no?
5: Exactamente.
3: ¿Cómo lo explicas cuando las personas vienen primero a ti y no lo entienden? ¿Ustedes trabajan con el banco o solamente con el cliente?
5: No, nosotros trabajamos con el cliente. Yo, por ejemplo, hacemos una cita, nos sentamos y le explicamos exactamente cómo funciona todo. Yo le voy a decir, mira, ¿sabes qué? Si te pagan con una tarjeta de débito, es mucho más diferente la transacción y el cobro de que si te pagan con una tarjeta de crédito. Obviamente, yo pago mucho con mi tarjeta de crédito porque me dan puntos de recompensa, ¿verdad? Como claro, cliente, pues me encanta. Claro.
3: Y alguno como empresario que me paguen en efectivo.
5: Sí, exactamente. Uh-huh. Pero al yo pagar con mi tarjeta de crédito, a ti como dueño de negocio te va a costar un poquito más caro la transacción.
3: Sí.
5: ¿Sí me entiendes? Entonces sí, yo le explico exactamente cómo funciona, cuál es el porcentaje y la diferencia de las tarjetas de que están aceptando para su negocio.
3: Eso me interesa mucho porque son cosas que no nos preguntamos. Nosotros como consumidores pagamos como podemos, ¿verdad? Uh-huh. Pero no estamos pensando del otro lado. Y cuando uno es empresario, una de las cosas que se nos dificulta es ponerle precio. Uh-huh. Priscila, dime un poquito acerca de esta colaboración o qué tan seguido viene la gente a hacerte estas preguntas.
4: Sí, es muy común para un empresario, específicamente los que van emprendiendo, ¿verdad? Ellos a lo mejor tienen una idea o necesitan una guía de cómo, pues, también darle un precio a sus productos, a los servicios que uno ofrece. Entonces, nosotros tenemos a expertos que te ayudan a decidir qué es lo que, o los costos también del servicio, de alquilación de ciertas cosas, como a lo mejor puede mencionar Roberto sobre la maquinaria de las tarjetas de crédito, qué cuesta eso. Entonces, nosotros también tenemos expertos que trabajan con los Capital Readiness Program. Ellos también gratuitamente ayudan a los pequeños negocios. Si apenas va empezando o ya lleva varios años y necesita un reenfocamiento de negocio, nosotros estamos disponibles para ayudar en ese aspecto, pero personas como Roberto son muy importantes, que a lo mejor te lo encuentras en un evento de nosotros y a lo mejor si estás buscando a una persona nueva o un merchant service diferente, ¿verdad? A lo mejor estás yendo con la estándar de la industria, pero no te está funcionando. Es bueno los elementos cuando vas a esos eventos. No sabes a quién vas a conocer. Entonces es importante también tener la mente abierta para ver todas las opciones que están disponibles para los pequeños negocios.
3: Me encanta. Y ver cuál es la que se ajusta a tu producto y a tu negocio o tu servicio. Ahora tenemos muchas ventas digitales. ¿Cómo vas a cobrar por internet? Y cómo estas cuentas y todos los lados se comunican entre sí para al final tener una cuenta que tenga sentido, ¿no?
5: Uh-huh. ¿Puedo añadir algo?
3: Claro que sí.
5: Un punto que dijiste sobre el efectivo. Ahora mismo casi nadie te va a pagar con efectivo. No. Yo sé que los clientes, los dueños de negocio, tengo muchos dueños de negocio que quieren aceptar efectivo, pero lamentablemente ahora todo es digital, como tú estás diciendo. Uh-huh. Lamentablemente y afortunadamente, ¿verdad? Yo sé de este servicio y de esta industria y siempre estoy viendo lo que está pasando y siempre estoy viendo
4: las tendencias, los cambios.
5: Entonces, ahora mismo tú vas a un estadio de los Suns o de los D-backs o vas a ver un juego de los Cardinals. Ya no aceptan efectivo. No,
3: el letrero dice contactless.
5: Sí, exactamente.
3: Sin contacto.
5: Exactamente. El estadio de béisbol de los D-backs tienen un cajero automático donde ahora, en vez de tú sacarle el efectivo, no. Tú pones el efectivo y te dan una tarjeta temporaria.
4: ¿En serio?
3: Es bueno saber que esa es una opción. ¿Qué tal si vas a un festival y pones tu negocio de quesadillas o las gelatinas? ¿Cómo vas a hacerlo en un lugar donde no se maneja el efectivo?
4: Wow.
5: Exactamente. Muchos negocios ya no aceptan el efectivo. Solamente tarjetas de débito y crédito.
3: Estaba viendo tu tarjeta de presentación y se me hace muy creativa.
5: Sí, sí.
3: Es el dibujo como si fuera una tarjeta de débito o crédito y ahí tiene todos tus datos.
5: Ajá.
3: Y creo que nos estamos moviendo más a esa tendencia. Si yo soy dueño de negocio, ¿en qué momento me contacto contigo?
5: En cualquier momento que tú quieras. Tú no solamente yo trabajo con cualquier tipo de negocio, ya sea un negocio nuevo o sea un negocio existente. Me encantan los existentes porque ahí yo veo el estado de cuenta de lo que están procesando y de cuánto le están pagando. Usualmente yo veo el estado de cuenta, ¿sabes qué? Estás pagando cierta cantidad, en este momento estás bien, no te tienes que mover, estás perfecto. Esa es una en un millón.
3: Sí.
5: Porque usualmente están pagando mucho dinero, mucho. Entonces yo veo el estado de cuenta y digo, mira, esto es lo que estás pagando, esta es la cantidad que te puedo ahorrar y ahí pues seguimos adelante.
3: ¿cuál es la diferencia o beneficios de platicar con una persona como tú o a solamente ir al banco en donde está mi cuenta y esto es lo que el banco me dio y es la única manera en la que ellos reciben el depósito, ¿no?
5: Muy fácil, muy fácil. Mis clientes tienen una persona siempre que le puede contestar el teléfono en cualquier hora. Uh-huh. La diferencia de nosotros con las compañías como los bancos, pues obviamente tienen que llamar al 1-800.
3: Y cierran los domingos.
5: Exactamente. vas a esperar media hora, una hora en la llamada, cuando me puedes llamar directamente a mí. Ahora mismo te acabo de dar mi número de teléfono, es mi número personal. Tú me llamas directamente, mis clientes me llaman directamente, hasta por WhatsApp. Oh. Un sábado a las 9 de la noche, un cliente por WhatsApp me manda mensaje. Entonces yo trato de contestarle lo más pronto posible. Y esa es la diferencia, el servicio.
3: Un trato personalizado.
5: Un trato personal, exactamente, uh-huh. Exactamente.
3: Uh-huh. 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Los puede encontrar para la página de internet y las redes sociales en donde estén activos.
5: Correcto.
3: ¿Sí? Robert, platícame ahora, ¿qué es lo más recompensante o remunerante de tu trabajo?
5: Pues, a mí me apasiona lo que yo hago, porque en verdad nosotros ayudamos a nuestros clientes. Y lo que me apasiona más es que yo poder ayudar al cliente y que esa persona esté contenta conmigo. ¿Sí me entiendes? Nosotros tenemos un lema en New Era Merchant Service, más yo tengo un lema que yo prefiero perder un dólar que perder la reputación. ¿Sí me entiendes? Para nosotros la reputación es muy importante. Nos pueden ver en Google. Tenemos sobre 650 reviews y todos son 5 estrellas de nuestros clientes aquí en Arizona y en todas partes de Estados Unidos. Y lo más importante es eso. Lo más importante es que yo te pueda ayudar y tú estés contento y tú me des un review de 5 estrellas porque el trabajo que yo hice lo hice con, yo lo hago con mucho amor y mucho cariño. Yo lo trato a mi gente como si fuera mi mamá, como si fuera mi hermano, mi hermana, y eso es la diferencia de nosotros, ¿sí me entiendes?
3: Sí.
5: Yo tengo mis clientes que son amigos míos. Sí. Ya se hacen amigos míos, nos hacemos amigos.
3: Vas al banco y la pregunta es ¿cuál es su número de cuenta? Pero contigo es ¿cómo estás, compadre?
4: ¿Cómo está tu primo?
3: Ya,
5: como decimos en Puerto Rico, ¿qué es la que hay?
3: ¿Qué hubo, le? Así dicen en su
5: ¿Qué hubo, le?
3: Roberto, entonces, cuando ustedes colaboran con la Cámara de Comercio, tu intención es ir y conocer a otros dueños de negocios que necesiten tu servicio.
5: Sí, seguro que sí.
3: ¿Cómo los ha ayudado entonces a ustedes también? ¿Has tomado alguna clase o hecho alguno de los eventos con la Cámara de Comercio?
5: Pues nosotros fuimos parte y somos parte de Arizona Hispanic Chamber. Vamos todos los, eran los últimos miércoles, ¿verdad? Son todos los miércoles de cada mes. Ambassador. Yo fui ambassador y me dieron un diplomita de que fui ambassador porque yo siempre estoy envuelto con Eric McIntosh y con la Arizona Hispanic Chamber. Yo tengo mucho que decir. A mí la Arizona Hispanic Chamber me ha ayudado mucho. Por la Arizona Hispanic Chamber yo conocí lo que es BNI porque ellos eran parte del grupo de BNI. Entonces, y por ese medio ellos me han ayudado mucho porque yo con BNI he hecho muchos negocios gracias a la Cámara de Comercio de Arizona Hispanic Chamber. Me ha ayudado mucho.
3: Abre puertas, abre oportunidades, crea esas conexiones importantes.
5: Sí, correcto.
3: Uno nunca sabe lo que uno nunca sabe. Entonces correcto. Hay que hacer las preguntas, hay que estar en los lugares con las personas correctas para mejor guiar nuestro negocio. Y si usted no puede recibir pagos o le está costando más caro recibir el pago, platique con Roberto para ver cuál servicio o producto le ajusta a su negocio.
5: Correcto.
3: 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Y ya dijo que va a estar al pendiente este domingo del teléfono. Hasta por WhatsApp. ¿Hay algo que quieres que la gente recuerde de nuestra conversación, Roberto?
5: No, nada, que nosotros trabajamos para la comunidad latina. Queremos educar cómo tomar esos pagos de tarjetas de débito y crédito.
3: Ya hay más opciones y siempre están cambiando y hay productos nuevos y muchas veces todos los bancos no los ofrecen, pero ustedes les pueden echar la mano, no importa con quién tengan su banco, ¿correcto?
5: Correcto, exactamente.
3: Acérquese de una vez, esta ha sido una conversación con la familia del Arizona Chamber of Commerce, New Era Merchant Services. Gracias, Roberto. Gracias a usted en casita. Que tenga muy buen día. Nos escuchamos en la próxima.
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0: 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Vámonos, avanzamos. Saludos especiales, cordiales para toda la gente, dice, de Centro y Suramérica, para toda la gente de El Salvador, a la gente de Guatemala, a la gente de Nicaragua, a la gente de Costa Rica, a la gente del Caribe. El saludo especial para la gente de Puerto Rico, para la gente de Cuba. Y bueno, pues ahora Cuba sigue amenazada por el presidente Donald Trump. Y también saludamos a la gente de Venezuela, a la gente de Colombia, a la gente de Argentina, de Uruguay, de Paraguay, de Panamá, a la gente del Perú, saludos a la gente del Ecuador, oye, para la gente de Guayaquil, saludos con mucho gusto aquí a través de El Patrón, tratando de cubrir todos y cada uno de los países de Centro y de Suramérica.
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1: Oye, continuamos. Dice por acá, ¿qué pasó, mi tapatío? Manda un saludo especial a todos los que nos encargamos de hacer reír a los niños. Órale, para todos los payasitos y para las payasitas, ¿eh? Y también para todos los que trabajan en la Globoflexia. Saludos especiales. Y para todos los que también, bueno, le hacen por ahí a los trucos, a la magia y a los que entretienen a todos los peques, a los que están celebrando su cumple en esta jornada dominical, 10 de mayo. Les saludamos a todas las madrecitas una vez más. Saludos cordiales. Continuamos con buena música. 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

0: 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Hoy no más, qué buena música. Era nada más y nada menos Luis Ángel el Flaco. Viene el grupo Frontera y con esto vamos a enviar un saludo muy especial a todos los que están echando mecánica en esta jornada dominical. A todos los que, al igual que su servidor, tenemos que trabajar, queríamos norte, ni modo de ponernos a llorar, dice por acá. A todos los agricultores, a todos aquellos que trabajan en el campo. Hoy también le vamos a mandar un saludo especial para todos aquellos que lo distribuyen. ¿Sale? Y vale, órale, ahí está.
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1: Continuation, dice el Gabashation. El saludote para todos los que están celebrando su cumple en este día especial. Oye, fíjate, en hechos históricos, el día de hoy, pero en el 69, se completa el primer ferrocarril transcontinental de los Estados Unidos con el famoso Golden Spike en la Promontory, Utah, uniendo el este y el oeste del país. La empresa del Union Pacific, el día de hoy, bueno, pues celebra a lo grande con empleados y, bueno, pues reconoce el trabajo arduo que se hizo para construir el ferrocarril.
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1: Sale, vale, gracias. Oiga, para todos los connacionales, para todos los mexicanos, acérquense a su consulado. 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
1: Y gracias, seguimos avanzando, recordándole que baje la aplicación en iHeartRadio.com. En este momento vamos a saludar a todos los carniceros y carniceras, a todos los que por ahí se avientan sus buenos cortes, ¿eh? Ay, qué sabrosa es nuestra gastronomía mexicana, y qué tal en este momento ya se antoja que la carnita asada, ¿eh? Y bueno, pues la carne asada no puede ser carne asada sin un pedazo de longaniza o chorizo, las cebollitas, que los nopales, que la salsa de molcajete, las tortillas recién hechas, y ya se me hizo agua la boca.
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1: Sale, vale. Un saludo muy especial, dice, para Gary, para Thompson y para Charlie, que también escuchan la música mexicana, la música perrona a través de El Patrón. Para todos los anglosajones que también están en sintonía, un big shout out. Órale, para que vean. El saludote también para todos los que ya en este momento se encuentran en su sitio de trabajo, a los que les toca trabajar los 7 días, pues queríamos norte, ni modo, ponernos a llorar. Y para todos los chamacos, chamacas que andan en este momento, bueno, pues disfrutando este gran día, la jornada dominical, para todos los que ya están cumpliendo con sus labores espirituales, saludos.
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1: Órale, es intocable la obsesión. Esto es a través del Patrón con buena música, música perrona. El saludo especial para toda la gente del Valle de Texas, a toda la gente del Xuco, a la gente de Juaritos, eso, para toda la gente de Cuauhtémoc. A toda la gente de Chihuahua, Chihuahua, ¿eh? Con mucho gusto les mandamos un saludo. Y de ahí, bueno, pues nos vamos hasta el otro lado. Saludamos a toda la raza de por allá, del rumbo de Mexicali, a los Cachanillas, a la gente de Baja California Norte. Saludos especiales a través del Patrón.

0: 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Vamos a continuar. Oye, por acá me piden un saludo especial para todos aquellos que trabajan en clínicas veterinarias, así como también, bueno, pues a todos los que son técnicos veterinarios, a los veterinarios, veterinarias, a todos los que son de habla hispana. Y cambiando de profesión, vamos a saludar también a todos los que trabajan en industria dental, a todos los dentistas, hombres y mujeres, a todas las asistentes dentales, a todas las que hacen la higiene dental, a secretarias, a todos los que trabajan en industria del dentistry. Con mucho gusto a todos los dentistas, saludos especiales, cordiales. En esta jornada dominical, 10 de mayo, felicitamos a las madrecitas. Con mucho gusto y mucho respeto para todas ustedes, las mujeres que han tenido la dicha de ser mamás.
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1: Está escuchando el Patrón 93.7. Domingo, domingo. Ya estamos de domingo, raza. Muy buenas tardes. Muy buenos días. Muy buenas las tengan todos y cada uno de ustedes. Estamos el domingo 10 de mayo. Saludos para todas las madrecitas. Feliz día, mamacitas, que ustedes están escuchándonos. Y a las mamás mayores también, saludos, hombre. Ay, te digo, hombre, este pícaro. Oye, pues, ahí vengo con música. No te vayas, ¿eh? Porque viene Conjunto Primavera, viene La Ventaja, Tapi Quintero y Herencia de Grandes. Solamente aquí en El Patrón, con tu compre primo.
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0: 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No te vayas, porque vengo más música aquí en El Patrón con tu compa El Primo. ¡Chao!
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Saludos a toda la racita chambeadora de la finiquera. Sube el Patrón 93.7.

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1: Ay, yo nomás tengo algo que decir en estos momentos, Raza, amigas, si alguien te acaba de arruinar el día, no le hagas caso, hombre. Mira, fuf, fuf, fuf, que se vaya la mala vibra, hombre, porque solamente tú tienes el control de tu destino, tienes el control de tu felicidad, y solamente tú puedes decidir quién va a afectar tu vida, tu ser. Así que no le hagas caso a otras personas. Simplemente haz lo que tú tienes que hacer, sé feliz y sigue para adelante. ¿Ok? Va que va. Va que va.
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Banda MS dice: tu perfume me vuelve loco. Cada vez que huelo ese perfume, deseo morderte esos labios.

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1: Oigan, yo ando viendo las redes sociales que aparentemente el Chapo Guzmán fue rechazado su petición de ser extraditado a México. Una vez más solicitó su extradición para México y le dijeron nanay, sosor. Mi pregunta es, a ver, ocupo un abogado que me haga esta, que me dé esa respuesta. ¿Tiene fundamento suficiente del Chapo Guzmán poder salir extraditado a México? La verdad, ¿podría salir? No sé. A ver, algún abogado que esté por ahí, por favor, búsqueme, José el Primo Reyes de Vigo, y dígame usted si hay fundamentos para que Chapo Guzmán sea extraditado a México, con todos los cargos que tiene encima.
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0: 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Un saludito para las mamás que en estos momentos están recibiendo regalos. A esas mamás que dan todo por la familia. Saludo para ustedes, mamás. Hoy le mandamos un fuerte abrazo a cada uno de ustedes, ¿eh? Y pues no te despegues porque vengo con música como de Marco Antonio Solís, de Muñoz, solamente aquí en El Patrón.
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La adictiva dice, cuídala, porque yo no la supe cuidar. Yo quise tenerla amarrada, pero en verdad hacían mal, cuando ella debería estar libre. Yo la quería tener encerrada. Cuídala, ámala, quiérela.

0: 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Ay, raza, te digo, hombre. Ay, aparentemente dicen que Gran Bretaña están dando cursos en la universidad. Ay, no. En el tema de magia. Fíjate nomás, hombre. Así es. Aparentemente, no sé si es cierto o no, la verdad. Tengo que investigar eso bien. Pero me llamó mucho la atención. Imagínate ver clases de magia. O sea, me imagino que ver un detrás de, ¿no? O sea, como por ejemplo, como la historia de magia, o sea, la historia de las brujas, de todo eso, ¿no? O sea. Pero de todas maneras, hombre. ¿Qué piensa la gente hoy en día, hombre? Ahí vengo, raza, con la música después de comerciales, ¿eh? ¡No te despegues!
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En esta siguiente hora le enviamos un gran saludo a todas esas mamás solteras que demostraron que no ocupaban de un hombre en su vida para sacar adelante a sus hijos. Para ti, mujer, que fuiste la guerrera, que fuiste la que sostuvo los pantalones para sacar adelante.

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Vámonos con la que sigue de calibre 50. Se llama A la Antigüita, de manita sudada chiquitita, porque yo no soy fácil.

0: 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Primos, compadres, si no has visto tú la entrevista que le hizo Jordi Rosado a Kareli Ruiz, pues te la recomiendo porque la verdad está muy buena. Chicas, también ustedes la recomiendo, también ustedes. Pero la neta, la entrevista está muy buena, me quedé impresionado con lo que dijo. Y una de las cosas fue de que ella dice que ella sacó de pobres a sus papás. ¿Cómo la ven, eh? No, pues sí, imagínate tanto billete nomás por andar ahí. Vean la entrevista en la página de YouTube de Jordi Rosado. Jordi Rosado. Hago yo.
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0: 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Ya en esta siguiente hora mando saludos a esas mujeres que son abuelas, pero que a la vez son mamás. Así es, hombre, a usted, señora, que pues para poder mantener a sus nietos fue la madre de esa criatura, porque desafortunadamente su hija no pudo. Usted dijo, yo puedo sostener a mi nieto y casi ya soy su mamá. A usted, señora, felicidades en este Día de las Madres. Felicidades por poder tener esa fuerza de sostener a esa criatura, de poder darle hogar, darle comida y darle unos buenos ejemplos. A usted, señora, feliz Día de las Madres. Te lo desea tu compa el Primo.
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Esto es el fantasma, se llama Lotería. Y esta nos la pidió ni más ni menos que Elena, la señora.

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1: Oh, te digo, hombre, gastando el agua.
0: Estoy viendo que esta semana, creo que es como miércoles, jueves, no sé qué día, en el Zócalo, los bomberos decidieron, pues, mojar la gente, hombre, echar agua ahí, echar el agua ahí, hombre. Te digo. Y le van diciendo que no llueve, que no hay agua, y mira, andan mojando la gente, que porque la calor está muy a todo lo que da. La solución es fácil para el calor. Mira, esa es la solución fácil. Destápese una Coca-Cola bien helada, un Sprite bien helada, una Fanta bien helada, una Pepsi bien helada. Mal pensado usted, ese hombre. Salud para todas las mamás que en este momento están escuchándonos y que están ahorita aventándose un cevichito. Saluditos, saluditos.
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